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1: En el tren de la frontera, del lado de Uruguayana, venía viajando un paisano de alpargata, bombacha y boina negra. 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